0: ver con el campeonato que está teniendo Messi.
1: Iba a preguntar si lo sorprendía, porque lo del Leo, yo creo con 39 años, ¿qué es impensado?
0: Yo creo que estamos más preocupados todos los demás, porque en principio yo, por conocer muchas cosas de su faceta personal, él se preparó muy bien para esto. Digamos, no se puede comparar con nadie. Él tomó sus tiempos, nunca ratificó que iba a estar, pero se preparaba. Creo que fue a un lugar donde podía, paralelamente a lo que hacía, buscar las mejores condiciones de prepararse físicamente, de tener tiempo de descanso, de ocuparse de muchas cosas que no es solamente correr adentro de la cancha, afuera, preparar el físico. Se lo ve impecable, la verdad que se lo ve impecable, y tiene unas cualidades innatas en la velocidad, el cambio de ritmo, la técnica que tiene. Entonces creo que está haciendo un gran mundial y da gusto verlo a él, y tenemos que levantar un poquito en otros aspectos que seguramente, que yo creo que habrá sido bien interpretado lo que pasó el otro día, y hoy ante un rival duro no tenemos que desconocerlo. Suiza es un equipo equilibrado, parejo, fuerte en el medio campo. Me parece que el medio campo va a ser decisivo en quién maneja más el partido. Si Argentina vuelve a su esencia, que ha tenido un gran medio campo, todos miramos a veces lo que nos falta por ahí en ataque, ¿no? ¿No es cierto? Pero creo que es clave recuperar ese funcionamiento que tenía el medio campo.
1: ¿Cómo ha visto el resto de las selecciones? Francia, España, que ya está clasificado.
0: Francia, sabíamos que iba a ser uno de los favoritos, o sea, todo lo que viene haciendo, mantiene una línea, tiene cantidad de futbolistas en un gran nivel. Creo que en este sentido se lo ve muy firme a Francia.
2: Con Kane, los dos tienen 6 goles. Es la primera selección de la historia de la Copa del Mundo con 2 jugadores con 4 o más goles. En este caso, 6. Es la cuarta vez que Inglaterra está en una semifinal. La primera en su país, campeón, en 1966. La segunda en Italia, 1990, cuarto lugar. Rusia 2018, también en el cuarto lugar. Y Gaby, el Real Madrid tiene 19 goles con sus jugadores en la Copa del Mundo. 8 Mbappé, 6 Bellingham, 4 Vinicius y Arda Güler. Es el club con más goles en una misma edición en toda la historia de la Copa del Mundo.
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3: Bueno, se va a venir Dibu, Va a saltar a la cancha Dibu con el entrenador de arquero y los arqueros suplentes de la selección argentina. Viene la escalinata, le da la mano, se la tira a la gente que está en la platea, y alguien vestido de papa, señores, se saluda con los dirigentes argentinos. Ya estaba el arquero Kobel. Hace un rato, señores, sale Dibu. Dibu Martínez a la cancha, agitando el puño izquierdo, una cabecera, la de abajo. Recordemos que es un estadio de 3 bandejas que empieza a colmarse de hinchas argentinos. Señores, sale Dibu. Dibu Martínez a hacer el movimiento precompetitivo, la entrada en calor, dándole la espalda a los hinchas argentinos que han combado. Ese es el...

0: Paulo, repasamos la formación argentina.
1: Dibu Martínez con la 23, el arquero. 26, Nahuel Molina. 13, Cristian Romero. 6 para Lisandro Martínez. 3, Nicolás Tagliafico. 7, Rodrigo De Paul. 5, Leandro Paredes. 24, Enzo Fernández. 20, Alexis McAllister. 10, el capitán Lionel Messi. 9 para Julián Álvarez.
0: Pasamos el limpio, también Suiza Santino.
2: Sí, señor, el arquero con la 1, Gregor Kobel, 6, Zacaría, 4, Nico Elvedi, 5, Manuel Akanji, 13, Ricardo Rodríguez, 8, Remo Floiler, 10, Granit Xhaka, 22, Rieder, 15, el que se mete en el equipo, Sou, con la 11, Ndoye, y con la 7, Brel, Embolo, afuera Manzambi, la figura de Suiza.
0: Marcelo, ¿puede haber comparaciones hoy con Suiza y el partido de Egipto el otro día? Uno no quiere volver a sufrir lo que sufrimos. Primero contra Cabo Verde, ya quedó lejos, y menos contra Egipto. ¿Puede haber similitudes? ¿Pueden haber semejanzas en el partido con Egipto hoy con Suiza, Marce?
3: No se puede comparar Suiza con Egipto. Me parece que son dos equipos diferentes. Me da la sensación que Egipto tiene más velocidad de tres cuartos de cancha hacia adelante, sobre todo, bueno, lo demostraron el otro día con laterales, con Salah, con Zico, bueno, con Marmoush cuando ingresó en el segundo tiempo. Me da la sensación que Suiza es un equipo más compacto, más firme, quizás no tiene tanta transición de ataque, quizás es más pausado, porque encima va a tener una ausencia importante, pero en general me parece que Argentina, si está bien parada, lo puede controlar. ¿Qué significa estar bien parada? Que cuando el equipo argentino tenga la pelota y vaya avanzando, el equipo defensivamente salga marcando. Bueno, esto habitualmente se dice marcar en ataque, ¿no? ¿Qué es marcar en ataque? Mientras mi equipo tiene la pelota, los defensores, en lugar de estar viendo la pelota, estar viendo al rival y salir marcando para que no se produzcan contras en donde el equipo pueda estar desacomodado, desatento, y después esas contras te lleven, como te decía anteriormente, a hacer recorridos hacia atrás. La ausencia de Manzambi es una ausencia importante. Para muchos era desconocido antes de comenzar esta Copa del Mundo, porque no es un futbolista no muy conocido en el ambiente de los que no conocen las grandes ligas, pero es un futbolista interesante, obviamente que es una baja muy importante porque le ha dado verticalidad, porque le ha dado juego, porque le ha dado gol, pero yo creo que hoy con Vargas por la izquierda y sobre todo con Ndoye sobre la derecha, son dos jugadores peligrosos, pero bueno, no le encuentro tanta similitud a lo que pudo haber sido con Egipto.
0: Señores, somos Radio Mitre, somos la radio del Mundial. Estamos con el señor Marcelo Espina, con Paulo Filippini, con Santino Siola, con todo este equipo. Ya se suma Esteban Edul. Paulo, contame cómo es el ingreso de los hinchas de Argentina a este estadio. Paulo Filippini.
4: Por ahora muy tranquilo, todo muy ordenado. A ver si charlamos con alguno cortito. Bueno, estamos en vivo por Radio Mitre, gordito de River, camiseta de Argentina. ¿De dónde venís y cómo ves a la selección?
5: Mira, nosotros vivimos en Chicago, pero bueno, bien. La selección la vemos bien. La verdad que un partido complicado. Yo creo que, sinceramente, hay que arrancar rápido. Un 1-0 antes de irse al primer tiempo. Terminarlo con un 2-0 si se puede. Si no se puede, ahí veremos. Pero bueno, partido complicado, partido trabado. Ojalá se abra rápido y ahí vamos.
4: Muchas gracias, ¿eh? Vamos a seguir buscando hinchas que van llegando a ver a la selección argentina. Estoy en vivo, a ver, para Radio Mitre. ¿Lo puedo molestar un minutito o no? Bueno, a ver, chicos, estamos en vivo por Radio Mitre. ¿De dónde vienen?
6: I'm from Ireland.
4: Ah, ok, hablan inglés.
6: I can still talk, though.
4: Oh, gracias, igual, ¿eh? Gracias por la buena onda.
6: Un evento para cuatro, por favor.
4: Bueno, ahí está, ¿eh? Bueno, vamos a buscar a más hinchas. ¿Cómo andan? Estoy en vivo por Radio Mitre. ¿Puede ser un minutito?
7: Sí, claro.
4: ¿De dónde venís?
7: De Orlando.
4: Bueno, ¿cómo ves a la selección argentina?
7: Tiene algunas cositas que arreglar, pero la veo muy fuerte. Y si necesitan un buen día, pues puede ser un gran partido.
4: Gracias. A ver, acá el amigo, ¿cómo ves a la selección argentina? Hablan inglés, su compañero. Gracias, igual, ¿eh? Bueno, con algunos no tenemos suerte, con otros sí. A ver, va llegando de a poquito. Estoy en vivo para Radio Mitre, ¿puede ser un minutito? Bueno, no quiso hablar el amigo, sí. ¿Qué tal? Estoy en vivo para Radio Mitre.
7: No, estoy bien, gracias. Sorry.
1: Bueno, algunos que prefieren no hablar, Gaby, pero el hincha argentino que va llegando muy tranquilo. ¿Cómo estamos parados? ¿De dónde vienen?
7: Nosotros, yo soy de Necochea.
1: Bueno, ¿cómo ves a la selección argentina?
7: De 10, ya nos recuperamos. Eso fue solo un tropezoncito, ahora ya venimos con todo.
1: Gracias.
7: 2-0 hoy.
1: Gracias, ahí está Gaby. Así van llegando los hinchas con mucha tranquilidad, mucho orden y con mucha ilusión de que la selección llegue a la semifinal.
0: Bueno, es inminente la salida del equipo suizo. Está caminando el último pasillo que lo deja del vestuario aquí al campo de juego en Kansas. Va a salir Suiza a hacer los movimientos precompetitivos. Kobel será el arquero, sacaría el Bedi, Akanji, Ricardo Rodríguez, Remo Freuler, Granit Xhaka. Adelante el tridente de volantes será Rieder, Sow, Ndoye y Embolo. Ese es el equipo suizo para enfrentar a la Argentina en un ratito nada más. Dibu Martínez, Molina, Romero, Martínez, Tagliafico, De Paul, Paredes, McAllister, Enzo Fernández, Messi, Álvarez. Va a saltar a la cancha, ya estoy con Lucho Castañares también en las afueras del estadio. Lucho, para el ingreso de los hinchas argentinos, otra vez notamos más extranjeros que vienen a ver el evento que argentinos que vienen desde la Argentina, ¿no, Lucho? Un abrazo, Luciano.
8: Gaby, querido, es así, abrazo grande para vos, una cantidad importante de extranjeros que lucen, que visten orgullosamente, de todos modos, la camiseta de la selección argentina. Vale la pena aclarar algo que seguramente ya habrán destacado a lo largo de esta transmisión, que tiene que ver con el precio de las entradas, que han bajado considerablemente y que me animo a decir que debe ser el partido, a pesar de tratarse de unos cuartos de final de Copa del Mundo, debe ser el partido de la selección argentina donde los boletos han estado más accesibles. Bueno, vamos a hablar con algunos de los hinchas que poquito a poco se arriman aquí, así que nos vamos a acercar hacia ellos porque el tránsito de gente es muy, pero muy tranquilo hasta el momento. No sé si adentro ya luce prácticamente repleto. Pero bueno, vamos a hablar con algunos de ellos. Amigos, ¿todo bien? ¿Todo tranquilo? ¿De dónde vienen?
7: Monet.
8: ¿De dónde?
7: De Monet.
8: ¿Dónde es eso?
7: Abajo de Springfield.
8: Ahí está, muy bien. Para la visita de Argentina, pero usted es americano, ¿no?
7: Sí.
8: Ahí está.
7: Americano-mexicano.
8: Americano-mexicano, impecable. Maestro, estamos en vivo para Radio Mitre. ¿De dónde vienen?
7: De inglés.
8: Speaking in Spanish, no.
9: ¿Dónde?
7: Sí.
9: ¿De dónde viene?
7: De Israel.
8: Bueno, de Israel. Israel. Sí. Ahí está, a disfrutar, claro. Entonces. Ahí nos damos cuenta, ¿no? De que ya hay los extranjeros vistiendo la camiseta de la selección argentina. A ver, vamos por uno más. Acá veo con la camiseta de Italia, con la camiseta de Colombia. Voy a agarrar a otro argentino, o por lo menos que luce camiseta argentino. Maestro, estamos en vivo para Radio Mitre. ¿De dónde viene?
10: Venimos de México.
8: ¿Mexicano con la camiseta argentina?
10: Claro.
8: ¿Pura y exclusivamente a ver a la selección o el valor agregado de Messi en cancha?
10: No, a la selección argentina.
8: Bueno, a disfrutar entonces.
10: Gracias, gracias.
8: Es verdad, Gaby querido, mucho extranjero sí, luciendo la camiseta argentino. Israelí, americano.
0: Lo mismo decía Lucho que pasó en el primer partido, ¿no?
8: Claro, a la diferencia que en este mismo estadio y al tratarse de un primer partido de fase de grupos, el precio de las entradas cambió considerablemente.
0: Se viene Argentina, va a salir la selección, va a explotar el estadio porque encabeza Messi, la hilera con Rodrigo De Paul y Leandro Paredes, más atrás el Cuti Romero, Enzo Fernández, Lautaro Martínez, y así en fila India, se empieza a asomar la selección argentina, con Facu Medina también, señores, de un momento al otro va a saltar a la cancha la selección, nosotros ya lo tenemos en el monitor de FIFA, señores, la arenga de Messi, se da vuelta, le da espalda a la cámara, se junta con Rodrigo De Paul, y dice, correme la cámara, señores, vamos. Dice Messi, vamos, le dicen ok, la gente lo ve al capitán argentino, sale la Argentina al campo de juego de Kansas a hacer la entrada en calor. Aquí está la Argentina, señores, aquí está la selección, buscando nuevamente estar entre los mejores cuatro equipos del Mundial. Ya está Francia, ya está España, ya está Inglaterra y falta la Argentina. Dentro de los candidatos que uno elegía por este lado, ya no está Brasil, ya no está Noruega, ya no está México. Candidato por quien organizador queda la Argentina. Sin dudas que la Argentina está por arriba de Suiza. Veremos si en lo futbolístico lo puede validar. Messi que saluda, a la gente argentina, busca a su familia también. Señores, estamos a minutos nada más, a 40 minutos del comienzo del partido. Alejandro Lichetti, como aquel partido en tiempo suplementario con gol de Di María, se vuelven a ver las caras, la Argentina y Suiza, este relojito, esta maquinita que funciona futbolísticamente y que hoy Argentina tendrá que volver al potrero para tratar de sacársela de encima.
11: Y 12 años...
0: números.
11: Te decía Gaby, 12 años después, en 2014, ese octavo de final, con el gol en el arranque de Di María, Messi sigue en la Argentina. Xhaka y Ricardo Rodríguez siguen en Suiza. Fue el 1 de julio, estaba Sabella, y 12 años después se repite. Recordemos, Suiza, Gaby, tiene una derrota en los últimos 19 partidos. 72 años después clasificó a cuartos de final. Es la cuarta vez que lo hace. Argentina, 8 veces en cuartos de final, 4 veces a semifinales y 4 eliminaciones para el hoy equipo de Lionel Scaloni.
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0: Santino, ¿cómo es el ingreso de los hinchas argentinos en tu sector?
2: A ver, Gaby, hay un factor en común y lo mismo que contaba Paulo y lo mismo que contaba Lucho pasa en este sector. Te digo, casi que no veo argentinos. Yo me voy a acercar a los hinchas para preguntarle, por ejemplo, estamos en vivo para Radio Mitre, Argentina, ¿de dónde son?
13: Mira, somos de Honduras, pero hemos hinchado por Argentina de toda la vida.
2: ¿Vos?
13: Siempre, de mi hermano.
2: ¿De Honduras también?
13: Igual, igual, sí.
2: Bueno, muchas gracias. Me sigo acercando entonces, Gaby, a ver si tenemos suerte acá. ¿Cómo estás, amigo, en vivo para Radio Mitre Argentina? Bueno, no quiere hablar. De México me dicen acá al costado. Mucha gente con la camiseta de Estados Unidos. A ver, nos vamos a seguir acercando a los hinchas. Amigo, estamos en vivo para Radio Mitre Argentina. ¿De dónde sos?
13: Soy de aquí, de Kansas City.
2: ¿Viniste a ver el primer partido?
13: Sí, el primero que vengo a ver a Argentina.
2: Bueno, muchas gracias entonces. Gente de Kansas, gente de Guatemala. A ver si tenemos suerte acá. Amigo, ¿cómo estás? Estamos en vivo para Radio Mitre Argentina. ¿Dónde sos?
14: I'm from Scotland, so I don't know if you can understand what I'm saying, but I think Messi is going to do very well tonight.
2: And England?
14: Yeah, it's going to demolish England. Yeah.
2: Bueno, Gaby, lo que dice es que es de Escocia, que cree que Messi lo va a hacer bien hoy y que espera que también lo haga muy bien frente a Inglaterra. Pero te digo que hay un factor común, no hay hinchas argentinos, por lo menos en ese sector, Gaby.
0: Mucho extranjero. Lo marcábamos en el comienzo de la transmisión. Va a hablar Scaloni Ayer en conferencia de prensa lo escuchamos. Vamos a repasar este audio, tratando de analizar en la previa el partido, Marcelo. Y va a hablar cómo es Suiza, físicamente, cómo es. Esto respondía Scaloni ayer en conferencia de prensa respecto a cómo es la selección que va a enfrentar hoy a la Argentina.
15: Tiene jugadores de experiencia, físicamente son fuertes. Complicado, va a ser un rival difícil y lo respetamos como a todos, y por algo ha llegado a esta instancia, ha eliminado a Colombia, que Colombia venía haciendo un trabajo enorme y todos pensábamos que podía llegar a estar acá con nosotros, y hoy estamos hablando de un rival de entidad muy difícil y que tiene jugadores interesantes, sobre todo a nivel físico, que son fuertes.
0: Bueno, destaca Scaloni a Suiza como un rival físico. Ahora, Argentina puede jugar mejor, Argentina puede tener la tenencia de la pelota, hay que ver qué es lo que hace Suiza. Ahora, la gran pregunta, Marcelo, es en este análisis, cuando Scaloni se mete en la parte física y yo me meto en la parte futbolística, ¿le alcanza con esta cuota goleadora a Argentina? Digo, falta Lautaro, falta Julián, hoy juega Julián, no juega Lautaro, vienen los goles de Messi, vienen los goles de los defensores, ¿alcanza con estos goles, Marcelo?
3: Sí, Argentina hizo 6 goles y le convirtieron 4 en los últimos 2 partidos. Vos me estás preguntando si con esto le va a alcanzar. Y, a ver, no siempre un equipo te va a hacer 3 goles por partido. Ojalá que Argentina hoy vuelva a hacer 3 goles, ¿sí? Pero cuando el grado de dificultad es mayor, porque hoy enfrentaba una selección que no es de primera línea, podríamos decir que es de segunda línea, a pesar de que tuvo una buena Euro y que tuvo una buena eliminatoria para llegar a esta Copa del Mundo, y está haciendo una buena Copa del Mundo porque empató el primer partido y después el resto los ganó, salvo el último que lo empató con Colombia y después lo ganó por penales. Es una buena selección, pero el grado de dificultad en relación a lo que sucedió anteriormente en 16avos, en octavos y en la fase de grupo, es una selección de otra envergadura. No sé si pasando esta fase, que yo creo que Argentina hoy va a ganar, después, si te convierte siempre 2 goles, va a llegar un momento que así es insostenible, porque puede ser más difícil de acá hacia adelante. Por eso, cuando me preguntabas al principio qué tiene que corregir, para mí lo que tiene que corregir fundamentalmente es de mitad de cancha hacia atrás, para tratar de primero, no hacer recorridos largos. Segundo, que no te generen situaciones de gol. Y tercero, que no te conviertan, porque también le han convertido con bastante facilidad en los últimos partidos, y ya en esta instancia de Copa del Mundo, eso puede ser un arma letal para el rival y algo que no se pueda corregir ya definitivamente.
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0: Argentina en el campo de juego, igual que Sisa, haciendo los movimientos precompetitivos. No nos queda nada. 32 minutos para que arranque el partido. 32 minutos para que Argentina pase los cuartos de final. 32 minutos, Alejandro Lichetti, para que Argentina sueñe otra vez en Atlanta, donde ya lo espera Inglaterra. El partido que relató el polaco, que comentó Bindi, que Inglaterra al tiempo de alargue eliminó a Noruega, Lichetti.
11: Será el miércoles, 4 de la tarde en Atlanta. Allí está esperando Inglaterra. Y vas a relatar, Gaby, el partido que tiene el número 100 de esta edición mundialista. Y es la cuarta vez en el ciclo de 102 partidos de Scaloni que repite formación. Copa Argentina 2019, Copa América, 2019-2024. Y en Qatar 2022. Es la cuarta vez que repite equipo Scaloni.
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0: A ver, Santino, si hola, ¿con quién estás? Ahí veo que me mueve la mano, Santino. ¿A quién tenés, Santino? A ver, voy con vos, que tenés una nota, vamos.
16: Bueno, Gaby, sí, nos acercamos entonces porque tiene la gentileza de frenar con nosotros un ratito el Mono Navarro Montoya en vivo por Radio Mitre. ¿Cómo estás, Mono? ¿Cómo ves a la selección?
17: Hola, ¿cómo estás? Buenas tardes. Bueno, estamos ante un partido decisivo, determinante, otro más, ante una selección que es una selección dura, es una selección que tiene una gran ascendencia con el tema de la Bundesliga, la mayoría de sus futbolistas juegan allí, otros juegan en Italia, otros en España.

0: planteamiento del partido fue en un bloque medio bajo.
1: ¿Por dónde pensás que puede pasar la clave para destrabar ese bloque?
0: Y siempre el desequilibrio. Desequilibrio que puede llegar por una gambeta, puede llegar por un movimiento de ruptura, con un disparo a media distancia o un error del rival. Pero yo creo que eso va a ser un poco la tónica del partido.
1: ¿Te sorprende este nivel de Messi? ¿Te lo esperabas así?
0: No, de Messi no me sorprende nada. Messi, este es un mundial de un solo genio y es Messi. Y es una utopía Messi, así que todo es posible con él.
1: Y la última que te hago, porque el Dibu Martínez fue muy autocrítico en estas semanas, con que le vienen haciendo goles, ¿vos cómo lo ves? ¿Crees que es algo más de él, nivel defensivo del equipo?
0: No, es algo muy propio de los arqueros. Nosotros somos muy autocríticos. Nosotros nos hacen un gol y nos replanteamos qué hemos hecho mal, qué podíamos haber hecho mejor, y eso es lo que le pasó al Dibu en el último partido. A nosotros los arqueros nos preparamos para salvar al equipo, y él evidentemente sintió que no lo hizo, y por eso la autocrítica. Pero igual Dibu lo veo muy bien. De hecho, el anterior partido contra Cabo Verde fue clave, fue fundamental.
1: Muchas gracias, Mono. Bueno, Gaby, ahí pasaba la palabra del Mono Navarro Montoya en Radio Mitre.
2: Bien, todas las voces, todas, un país en sintonía. 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Aquí la temperatura alta, 30 grados, en la Argentina 10 grados, pero sigue llegando gente al Fafete, Palermo. Querido Alan Zurita, compañero de Mitre Informa Primero, voy con vos, Alan. Bueno, estaba con Alan, ya volveré con él. Alejandro Lichetti, ¿algún dato en la previa del partido, Ale?
3: Lionel Scaloni está llegando, Gaby, hoy a su partido número 13, dirigiendo a la Argentina en Copas del Mundo. Ha superado hoy, ya lo hace, a César Luis Menotti con 12. Queda a uno del récord de Carlos Salvador Bilardo con 14 en esta gesta de Scaloni con la Copa del Mundo. Inglaterra en el 66, 2-0, primera fase, ganó Argentina frente a Suiza, y el ya anunciado Brasil 2014 en la prórroga con el gol de Di María en octavos, tercer partido oficial Argentina-Suiza.
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2: Lo prueban a Dibu, Macalister, Renzo Fernández, Messi. Aparece la abuela que se viralizó con sus 100 años, fanática de Messi. Ahora es Messi el que patea el arco. Argentina muy metida en el partido. De aquí, uno queda entre los cuatro mejores, argentino, Suiza. Ya espera por esta llave Inglaterra. Ya está por la otra llave, Francia y España, a un partido Argentina, otra vez de estar entre los cuatro mejores del mundo, Alan. Y allí la gente reuniéndose en Palermo para vivir el partido de Argentina, Alan.
5: Gaby, el frío se siente menos que antes porque ya hay más gente que acaba de llegar aquí al FanFest del barrio porteño de Palermo, con lo cual merma las bajas temperaturas, sube la temperatura corporal y los hinchas están a full, a puro nervio aquí en el barrio porteño de Palermo. A ver, buenas noches, estamos en vivo para Radio Mitre. ¿Desde dónde vienen?
6: No speak Spanish.
5: No speak Spanish. Where are you from? ¿De dónde viene?
6: I'm from Brazil.
5: Ah, Brasil. Bueno, ¿cómo ve a Argentina?
6: Muy boa. Posiblemente a...

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1: Muchas gracias.
2: Gaby, de todos lados vienen. A ver, buenas tardes, buenas noches. Estamos en vivo para Radio Mitre. ¿Desde dónde vienen?
3: Soy rusos, no entiendo. No entiendo, disculpa, mi hija habla español muy bien.
2: Oh, está bien, gracias, muy amable. Bueno, tengo la suerte, Gaby. A ver, buenas tardes, ¿qué tal? Buenas noches, ¿desde dónde vienen?
3: Estamos vivo para Radio Mitre.
2: Misiones, ¿qué tal? ¿Vacaciones o vive acá?
3: Vacaciones.
2: Bien, la primera vez que viene aquí el Juan Pérez del partido.
3: La primera vez.
2: ¿Solo?
3: No, no, estoy con la familia, le estoy buscando.
2: ¿En la lluvia no fue un impedimento? ¿Nunca pensaron en venir en duda?
3: No, no, ninguna, ninguna duda.
2: ¿Un resultado?
3: 2-0, ganamos.
2: Gracias. Gaby, bueno, vos podés ahí corroborar que vienen de todos lados, ¿eh? Rusia, Brasil, todos se hacen aquí presentes en el barrio porteño de Palermo para ver este gran partido que se avecina, ¿eh? Sigue llegando más gente aquí, todo el mundo está invitado a esta fiesta.
4: Mucho colorido, mucho cotillón, mucha bandera, mucha trompeta, mucha serpentina, mucha camiseta, mucha gorra. ¿Cuál es la escenografía, Alan, en Palermo?
2: De todo, ¿eh? Celeste y blanco. Todo el mundo tiene algo celeste y blanco, ya sea una camiseta, una banderita, una bufanda. De hecho, aquí reparten en la entrada hasta cierto cupo, por supuesto, con bufandas y banderas para que todos tengan algún representativo. Y por supuesto, hay un sector aquí en donde pintan a los hinchas en la cara para que tengan la banderita representativa en el rostro, ¿eh? Para todos, mayores, menores, chicos, todo el mundo está haciendo aquí la fila para estar con los colores correspondientes y estar a la altura de las circunstancias aquí, Gaby.
4: Alan, volvemos en un ratito. Alan Zurita, compañero del Mitre Informa Primero, cubriendo todo lo que tiene que ver en Palermo con el FanFest, donde llegan hinchas argentinos, extranjeros, para juntarse en un abrazo, un país en sintonía, sintonizando Radio Mitre, viviendo esta presentación de Argentina, estos cuartos de final aquí en Kansas, ya con 29 grados de temperatura y con una formación confirmada. Pablo, repasamos el 11 de Scaloni, que no tiene cambios, repite Scaloni del último partido con Egipto. Pablo Filippini.
5: 23, Emiliano el Dibu Martínez. 26, Nahuel Molina. 13, Cristian el Cuti Romero. 6, Lisandro Martínez. 3, Nicolás Tagliafico. 7, Rodrigo De Paul. 5, Leandro Paredes. 24, Enzo Fernández. 20, Alexis McAllister. 10, el capitán Lionel Messi. 9, Julián Álvarez.
4: Constantino Ciola también en la zona baja. Repasamos el equipo rojo. Reemplazamos al relojito, reemplazamos de esta manera Suiza, Santino.
6: Sin Manzami, la figura lesionada. 1, Gregor Kobel. 6, Denis Zakaria. 4, Nico Elvedi. 5, Manuel Akanji. 13, Ricardo Rodríguez, que completa la defensa. 8, Remo Freuler. 10, y capitán, Granit Xhaka. 22, Fabian Rieder. 15, Dibril Sou. 11, Endoye. 7, Brel Embolo. Los 11 de Suiza, Gaby.
4: Gaby, bien, señor. Sí, Alejandro.
7: Hay un comunicado de FIFA. Antes del gol de Inglaterra en el minuto 45+2 contra Noruega, el sensor del Connected Ball no registró ningún pico en el latido del balón mientras este estaba en el aire, por lo tanto, no existe ninguna evidencia de que el balón tocara el cable aéreo ni de que ello alterara su trayectoria. Se ve una imagen del arquero noruego hablando con Torfen, diciéndole que en la salida del arco de Pickford la pelota dio en el cable aéreo de la cámara. La FIFA lo desmiente.
4: Bien, señor, perfecto. Ya ganó Inglaterra, estuvo el polaco Caimi con Juancito Bindi. Inglaterra espera en las semifinales. Ojalá vayamos a Atlanta. Ojalá juguemos con los ingleses. Pero falta una eternidad, falta un partido entero entre Suiza y Argentina. Un estadio pintado de celeste y blanco, Santino, solamente con un par de remeras rojas nada más. No hay mucho rojo, mucho celeste y blanco, Santino.
6: A ver, Gaby, es un estadio con capacidad para casi 80.000 personas. Nosotros recorriendo afuera vemos todo celeste y blanco, muy poco rojo. Te diría, cada 20, 30 camisetas de Argentina, una sola de Suiza. En la tribuna pasa exactamente lo mismo, muy pocos europeos, al menos suizos, viajaron para ver este partido.
4: Bueno, el árbitro va a ser un árbitro portugués, ¿no, Piñeiro? Santino.
6: Sí, señor, el árbitro del partido, Joao Piñeiro, de Portugal. Asistente 1, Bruno Jesús, compatriota del árbitro, igual que el asistente 2, Luciano Maya. El cuarto, el canadiense, Drew Fisher, en el VAR. De México, Guillermo Pacheco, junto a Juan Lara, de Chile.
4: Bien, bien, señor, magnífico. Quiero pasar por tu sector, Paulo, con algunos hinchas argentinos que van llegando aquí ya sobre la hora del comienzo del partido, Filippini.
1: Y vamos buscando a ver si llegan algunos hinchas argentinos, a ver de dónde vienen. ¿De dónde vienen? ¿Qué tal? ¿Cómo va? Estamos en vivo por Radio Mitre.
8: ¿Perdón?
1: Estamos en vivo por Radio Mitre, Argentina. ¿De dónde sos?
8: Ah, yo soy de México.
1: Bueno, y...
8: Pero viene para ver por Argentina.
1: ¿Cómo la ves a la selección?
8: Oh, va a ganar. Ni siquiera es pregunta, va a ganar.
1: Gracias. Ahí estaba, ¿eh? Por fin un mexicano, por lo menos, porque hay muchos, pero muchos norteamericanos. Cuesta encontrar algunos hinchas argentinos, algunos aprovechando para comprar algo y refrescarse. Perdón, estamos en vivo por Radio Mitre. ¿De dónde venís?
8: Hebreo.
1: ¿Hablas español un poquito?
8: Only inglés.
1: Ah, ok, ok. Oh. Messi.
8: Messi, sí.
1: Messi Juan.
8: Odio.
1: Gracias, ¿eh? A ver, acá sí habla español o también. No, tampoco. A ver, acá los amigos hablan español, estamos en vivo por Radio Mitre.
8: Ah, bueno.
1: ¿De dónde sos y cómo está la selección argentina?
8: De Costa Rica, los vamos muy bien. Listos para la victoria.
1: Gracias, ¿eh? A ver, acá la señorita. ¿Cómo ve la selección argentina? ¿También de Costa Rica?
9: También de Costa Rica. Los hemos visto muy bien.
1: Un triunfo para hoy, ¿no?
9: Sí.
1: Bueno, ahí está, ¿eh? Bueno, gente de Costa Rica, gente de Israel, bueno, de todo, ¿eh? La verdad, Gaby, cuesta encontrar muchos argentinos, cuesta, la verdad, como bien remarcaste al principio de transmisión, creo que hoy será el partido que menos argentinos hayan llegado del país para acompañar a la selección.
4: Bueno, y cuesta, Esteban, ser paciente, ¿no? Cuesta, Esteban, estar tranquilos, cuesta, Esteban, estar parsimoniosos. El nerviosismo aquí en nuestra posición nos carcome, nos vuelve loco, Esteban, para lo que va a ser este tamaño partido, ¿no?
10: Es imposible, Gaby, no estar ansioso, nervioso, con las pulsaciones altas, con la expectativa de lo que va a ser un partido en donde necesitamos que la selección argentina mejore, en donde creo yo que por más trabajo mental que hagamos es imposible no proyectar una semifinal contra Inglaterra, una semifinal soñada por un lado para nosotros, para ellos y del otro lado también, porque están las dos mejores selecciones europeas del momento, que son Francia y España. Este mundial que ha tenido mucho de maravilloso, de magnífico a nivel organizativo, canchas, público, escenarios, hasta en lo futbolístico, con grandes estrellas, parece estar en la antesala de una definición de lujo y a la altura, pero para que eso pase, lo último que falta es que este equipo dé la talla. Y es un equipo que puede hacerlo tranquilamente porque con mejorar un poco el crecimiento puede ser mucho. Porque todavía los jugadores no llegaron a su pico máximo, a excepción de Messi, que ya lo hemos hablado, de Romero, que ha marcado la diferencia, a excepción de el Cuti Romero, digo, ¿no? Del último partido, que fue muy bueno de Paredes, todos los demás, Molina, Lisandro, Tagliafico, los tres del medio de Paul, Alexis y Fernández, Julián arriba, si le toca a Lautaro, todos tienen mucho por mejorar y ojalá empiecen hoy.
4: Ahora, Marcelo, te pregunto, después de escucharlo a Esteban, cuando vienen las letras de FIFA, cuando empiezan a salir las banderas para uno de cada arco, y ya no nos quedan mucho más palabras, ¿de qué manera te imaginás el partido, Marcelo? Y después pegate vos, Esteban, yo estoy nervioso, no me salen las palabras, pero le pregunto primero a Marcelo cómo se imagina el partido, y después te pregunto a vos, Esteban, ¿cómo se imaginan el partido los dos?
11: Y el partido me lo imagino como más o menos lo venimos haciendo, Gaby, en casi todos estos, en estos juegos de la Copa del Mundo Argentina, teniendo el protagonismo, teniendo la pelota, una selección suiza que incluso le va a ceder un poco todo esto, la pelota y el territorio argentino, porque no es una selección que se acostumbre a tenerla tanto a la pelota. Eso en la previa, ¿no? Porque al final Cabo Verde la tuvo un montón frente a la selección argentina y nos sorprendió. Pero yo creo que va a ser un partido de esa característica, un equipo que espera y que sale, otro equipo que la tiene y que circule con paciencia. Argentina le tiene que dar más velocidad a la circulación de la pelota. Algo lo corrigió en el último partido, algo lo corrigió. Creo que todavía esto tiene que seguir creciendo. Argentina no es la Argentina de la Copa del Mundo anterior y eso ya lo sabemos todo. Tiene que agarrar un poco más de vuelo futbolístico, pero bueno, acá la responsabilidad siempre es de Argentina, y más cuando se enfrenta a selecciones menores, campeones uno es campeón del mundo, el otro es la otra selección

0: a los cuartos de final. Pero bueno, nada, es Argentina la que tiene que asumir el riesgo, la responsabilidad del partido, trabajándolo el partido como corresponde. Los partidos son largos y nos ha demostrado que no se termina hasta que se termina. Pero bueno, creo que el tipo de partido que nos imaginamos probablemente salga así.
1: Sí, sí, totalmente de acuerdo. Yo creo que Argentina va a ser quien tenga la iniciativa y la pelota el máximo tiempo posible. No sé si a Suiza le interesa esa disputa de tratar de tener la pelota o no le interesa. Sí sé que son muy rápidos, que tienen mucha potencia física, mucha altura, la mayoría de los jugadores todos por encima del 1.80 m, que les apetece jugar rápido en velocidad y por las bandas. Y eso para la selección argentina es, o puede llegar a ser un problema, porque los otros equipos jugándola así lo han complicado. Y también es cierto que en el juego de elegir quién tiene más, en cada uno de los puestos Argentina tiene mucho más. Y eso hace que, si hoy tienen un buen partido los nuestros, debería marcar la diferencia.
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3: Señores, por Radio Mitre estamos. Se empiezan a acabar las palabras. Nos empieza a colmar el nerviosismo, la incertidumbre, la memoria de los momentos vividos de los últimos partidos. Porque esa memoria, Esteban, tan gratificante que fue la victoria frente a Cabo Verde y la victoria frente a Quito, que la seguimos disfrutando hasta hoy, también nos genera una especie de incertidumbre que Argentina debe ser favorito, es favorito, pero que le puede costar mucho el partido, Esteban, ¿no?
1: Sí,
3: porque el nivel de Argentina no es el mejor, Esteban.
1: No, no, no, es que la victoria épica tiene un límite y Argentina, yo creo que ese límite ya lo sobrepasó. Fue victoria épica contra Cabo Verde, con un gol en contra sobre la hora, sin jugar bien. El pico de victoria épica se tocó en el último encuentro contra Egipto, cuando parecía todo perdido, y Argentina terminó consiguiendo una victoria absolutamente inesperada. Pero en algún momento los triunfos tienen que tener algo de argumento futbolístico, de buen juego, y me parece que el partido para que eso ocurra es este, y ojalá agarrar confianza para lo que viene, porque hasta acá Suiza va más o menos en línea con el nivel de equipos que enfrentamos. Ahora, si lo pasamos a Suiza, ya lo que puede ser en semis o en final, ya estamos hablando de un nivel superior.
3: Bueno, ahí están los suizos en la manga, haciendo la última arenga. Se abrazan los jugadores de rojo, una camiseta roja con vivos blancos. Ahí asoma Argentina, se saluda con el árbitro portugués Piñeiro, una sonrisa. Ahí va Messi, una campera. Mirá, mirá los chicos. Los chicos enloquecidos, este es el sonido ambiente que nos da FIFA. Messi, Messi, te amo, le dicen los chicos enloquecidos por Messi. Señores, va a explotar el estadio. Se extiende la bandera de FIFA en el círculo central. Señores, ya se te empieza a poner la piel de gallina. Las letras de FIFA en el círculo central. La nona del mundo con FIFA. Se va a desplegar la bandera de Argentina y la bandera suiza. Mirá el abrazo de Scaloni y el abrazo de Messi. Se saluda Scaloni con el número 10, Xhaka. Granit Xhaka, el capitán de Suiza. Lautaro Martínez también se abraza. Los suplentes suizos. Es inminente la salida de los equipos a la cancha. Muy concentrado el equipo argentino, muy concentrado Suiza. Se despliega la bandera argentina, se despliega la bandera suiza.

0: señores, está en el medio este cordón suiza para que salgan los equipos a la cancha y primero entonemos el himno nacional argentino. Señores, hay momento de expectativa, señores, hay momento de nerviosismo. A un paso, Esteban, la Argentina de estar nuevamente entre los cuatro mejores del Mundial, Edul.
1: Con el equipo ideal, porque en definitiva que Scaloni repita no es lo más normal, pero si lo hace es porque cree que estos son los mejores que tiene, aún todavía sabiendo que hay jugadores como Molino, De Paul, que caminan por una cornisa entre la titularidad o no, lo mismo para Julián, porque Lautaro le come los talones. El técnico se quedó con lo bueno del último partido.
0: Tienes al fijo De Paul, Paredes, Enzo Fernández, McAllister, Messi, Julián Álvarez. Ahora en Kansas, el himno de Suecia.

0: hacemos el 11, Santino.
1: Gobel, Zacaría, Elvedi, Akanji, Rodríguez, Xhaka, Freuler, Rieder, Sow, Ndoye, Embolo.
0: Se saludan los equipos. Ay, Espina, se terminaron las palabras. Ya no digamos nada más.
2: No, ya no podemos decir nada más. La tensión de siempre, la ilusión de siempre. Ya sabemos quién va a ser el semifinalista de la otra llave. Bueno, esperemos que podamos ser nosotros y volver a encontrarnos con Inglaterra después de tantos años.
0: Bueno, basta, Edul, basta de palabras. A ganar, a que aparezca el equipo y a seguir soñando, Edul.
3: Totalmente, los que han jugado, y Marcelo es uno de ellos, te dicen que los nervios terminan cuando la pelota empieza a rodar. Es una sensación que solo los privilegiados la han tenido. Para nosotros, para los terrenales, la ansiedad al menos termina cuando la pelota empieza a rodar, y ahí dan paso a otro tipo de emociones. Venimos de emociones fuertes, pero que no van de la mano con lo que este equipo suele dar, que es la emoción de ver un juego compasado y fluido. Veremos si a partir de ahora, en este partido que comienza, también vivimos esa experiencia.
0: Un brazalete negro por el fallecimiento de Ratín, ¿no, Paulo? Como habías dicho, aquel que se sentó en el 66 en la alfombra roja de la reina en el Mundial de Inglaterra, Paulo.
4: Fue pedido de la AFA a la FIFA, fue autorizado por la muerte de Antonio Ratín para homenajear al ex futbolista de la selección argentina y sobre todo figura de Boca.
0: Capitanes, Xhaka, Messi en la mitad de la cancha, Pacheco el mexicano en el VAR, el arbitraje de Piñeiro, el portugués. Tenés tiempo, venite para cinco más, dale.
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0: Una frase hecha, Espina, pero funciona. Esta selección suiza ordenada y estructurada como un relojito, ¿no?
2: Sí, es una selección ordenada, que seguramente cederá un poco la pelota y el territorio, que es un equipo que, bueno, tiene una baja demasiado sensible, como es la de Manzambi, que ya lo hemos hablado bastante, ¿no? Y no

0: era uno de los que le daba una inyección de tres cuartos de cancha hacia adelante.
1: ¿Qué es lo que hay que hacer, Esteban, para no sufrir tanto cuando va a haber un minuto de silencio? Primero por el fallecimiento del jugador sudafricano, como pasó en Inglaterra frente a Noruega, y también por el Rata Ratín. ¿De qué manera hay que jugarlo para ganar y no sufrir, Esteban?
2: Y teniendo la pelota, haciéndola circular, como Argentina sabe, este equipo que ha sido un equipo de buenos volantes durante el proceso Qatar hasta llegar acá y que no lo pudo plasmar en este Mundial de Estados Unidos, México, Canadá, tiene que volver a hacer eso. Un equipo de buenos volantes, indescifrables, de ataque, de recuperación y de agresividad. Eso es lo que yo creo que Argentina debe aspirar a volver a hacer.
1: Increíble, Alejandro Lichetti, el fallecimiento de este chico sudafricano, ¿no? Que lo relatamos, sí, en el debut Sudáfrica-México, ¿no?
3: Sí, aparte estuvo tres partidos en fase de grupos, 25 años, lo encontraron sin vida en su departamento y por respeto a su familia, la Federación Africana no ha dado los motivos por los cuales dejó de existir.
1: Ha fallecido. Señores, la última arenga de Suiza. Vamos Messi, vamos De Paul, vamos Paredes, vamos Álvarez. La cuenta regresiva en Kansas. Aquí ya ganamos. Deberíamos volver a ganar. Nos espera Inglaterra, nos espera Atlanta. Por Radio Mitre, señores. 3, 2, 1. Un país en sintonía, señores. Jueves Suiza. El partido ya está en marcha. Dios quiera que hoy gane la Argentina. La pelota viene por la derecha, la tiene Zacarías con el balón, vuelve Zacarías atrás para el Bedi. El Bedi con la pelota, vuelve otra vez atrás para Akanji. Akanji con la pelota. Suiza en el comienzo del partido, rodando la pelota a la mitad de la cancha. En los primeros instantes por Radio Mitre. Insisto, un país ilusionándose con la selección argentina. La pelota viene larga por el costado izquierdo, un centro que viene al área del Dibu Martínez, la tiene que sacar, pero no llega hasta ahí. La pico, queda la pelota bollando, llega el remate desde la derecha de Rieder, termina cortando y sacando por el costado izquierdo McAllister. Falta, primera infracción de Zacaría, que se mandó Esteban, se animó a rematar cruzado una pelota que quedó bollando y rebotó en el defensor argentino, Esteban.
2: Sí, porque lo primero que pasó en el partido es que una pelota larga le cayó a la espalda de Molina, que no pudo cerrar, y después el centro vino muy boleado de abajo hacia arriba y eso le dio tiempo a la selección argentina de acomodarse, pero primer llamado de atención.
1: Se levantan los hinchas argentinos aquí en Kansas. 0-0, señores, estamos. A salir Dibu Martínez. Todavía hay algunos sectores en la grada donde está el sol, pero el sol baja. No hace la temperatura que hizo Miami hoy para el partido de Inglaterra-Noruega. La viene a buscar en la mitad de la cancha Paredes. Paredes pierde la pelota, por ahora es del equipo rojo. Tiene que cerrar apurado y cruzado para mandarlo afuera por el costado. El Cuti Romero, cuando iba a buscar Émbolo el balón, se va afuera. Émbolo, ¿no? Así se pronuncia.
4: Émbolo.
1: La pelota viene por el costado derecho. Émbolo. ¿Cómo es? ¿Émbolo o Émbolo? La pelota viene por izquierda. Domina en la mitad de la cancha. Suiza viene para Ricardo Rodríguez. Ricardo atrás, entrega para Kobel. Kobel con la pelota, sale en zurda Kobel. La tira dividida en la mitad de la cancha. Hinchalos. Grita los hinchas argentinos que llegaron aquí a Kansas. La viene a buscar el Cuti Romero. Cuti Romero entrega atrás. Otra vez la pelota para que la tenga Dibu con el pie. Va a salir del fondo. 0-0 en el comienzo del partido. Primero 2 minutos.
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1: Sale con el pie Dibu, lo pone a correr. A Julián Álvarez, tiene que salir el arquero. Sale Kobel, Kobel para Rodríguez, presiona. Julián Álvarez se va al lateral. Dice Julián, no, yo no la toque. El lateral es para Suiza. En un comienzo de partido, Esteban, de estudio por ahora, ¿no?
2: Sí, de estudio, pero de igual a igual, Gaby. Suiza no se mete atrás.
1: La pelota la viene a buscar en la salida. El Bedi con el balón. Devuelve de cabeza Paredes en la mitad de la cancha. La pelota es otra vez del equipo rojo. Por afuera gana la cuerda. Se viene Ndoye. Se viene por afuera, ganó la cuerda. Va mano a mano con Nahuel Molina. Rebota en el jugador sueco. Se va por la raya final. Saque de meta para la Argentina. Espina. Quieren ganarnos la cuerda. Quieren jugar rápido por afuera, Marce.
6: Sí, es un equipo que juega mucho por los costados porque lo tiene Ndoye, que generalmente juega por la derecha y Vargas sobre la izquierda. Bueno, hoy al jugador del Nottingham Forest lo mandaron a jugar mano a mano con Molina.
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1: Sale Dibu con el pie largo. Extraño. Dibu que ya hace el segundo pelotazo largo que mete Capo Sueco. La pelota la tiene Julián Álvarez. Toca atrás. La pelota a la mitad de la cancha para Enzo Fernández. Enzo Fernández vuelve a entregar atrás para que salga del fondo. Lija Martínez. Lija Martínez con Cuti Romero. Cuti Romero a la derecha para Gabuel Molina. Frente a los bancos de los suplentes la viene a buscar Rodrigo De Paul. Parados los dos entrenadores ya. Por un lado parado Lionel Scaloni, ¿no, Paulo?
4: Sí, con los brazos cruzados el técnico argentino, por ahora sin hablar demasiado.
1: También parado el técnico de Suiza.
7: Murat Yakin ya está parado de pie dando indicaciones, Gaby.
1: El Bedi devuelve a la mitad de la cancha, queda la pelota por el medio, va en el mano a mano, la tiene que sacar de fondo, pero termina rebotando. Es un capitán en Xhaka, se la lleva por delante Xhaka, la pelota queda por el costado izquierdo. Sale Tagliafico por afuera, entregando el balón para que domine Enzo Fernández. Le comete falta para venir atrás Enzo Fernández, deja seguir el árbitro. Tagliafico la tira dividida a la mitad de la cancha, ya la tira el Bedi. El Bedi con el balón, toca al medio, mejor Suiza en el comienzo del partido que la Argentina. Abierto por el costado derecho la tiene Rieder. Rieder con la pelota, 0-0 señores, estamos. 5 minutos, primera parte por Radio Mitre. Cuartos de final en Kansas. La Argentina y Suiza tiene la pelota Suiza, que la quiere manejar en campo argentino. Hay que ver si sabe Marcelo, ¿no?
6: Bueno, hasta ahora está con tranquilidad manejándola. Dibu Martínez metió 3 pelotazos largos. Suiza defensivamente, cuando la tiene Dibu, queda mano a mano. Por eso está buscando a Julián.
1: La pelota la viene a buscar Freuler. En la mitad de la cancha abrió por la derecha para Zacarías. Va como un win. La tiene Zacarías. Zacarías apoya, te las entrega para Rieder. Rieder con la pelota ataca a Suiza. 0-0 está el partido cerca del área argentina. Maneja la pelota Zacarías. Zacarías con la pelota. Se defiende Argentina. Aguanta el balón Freuler. Freuler con la pelota otra vez al medio para su número 5. La tiene Akanji. Akanji con el balón aquí a la izquierda para Ricardo Rodríguez. La tiene Ricardo. Ricardo atrás para su arquero. La pelota es de Cobel.
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1: En 5 minutos, Esteban Edul por Radio Mitre dice
2: que Argentina está jugando como en los partidos anteriores, sin poder recuperar la pelota rápido, sin tener presión asfixiante, y Suiza se acomoda.
1: Un país en sintonía, la Argentina 0, Suiza 0. La viene a buscar por el costado izquierdo Ricardo Rodríguez, va al lateral. Va a tener la pelota en el medio, recupera Paredes, pero después se duerme. Y cuidado que quedó mal parado Argentina porque perdió McAllister. Viene la pelota contra el área, la sacaron por afuera, centro al punto del penal. Queda bollando por el segundo palo, se perfila para sacar el remate, la saca Licha. La saca Licha de adentro del área Martínez. Cuando quemaba la pelota dentro del área. Indecisiones. Y Argentina otra vez vuelve a perder la pelota a la mitad de la cancha. La pierde muy fácil Enzo Fernández. Quedó el balón en la puerta del área. La viene a buscar Sou. Sou domina para Zacarías. Zacarías mete el centro. Punto al penal. La pelota queda bollando. Otra vez en la media luna para el zurdazo. Arriba del travesaño. Fuera. Se lo pierde Xhaka. Se lo pierde Xhaka. El capitán la tiró arriba del travesaño. Se salvó Argentina 2 veces. Llegó Esteban. Suiza. Muchas indecisiones y pérdida de pelota rápido, Esteban.
2: Sí, ya podemos decir a esta altura que Argentina arrancó mal el partido, porque no le dura nada la pelota, porque tampoco puede recuperarla, porque casi que no ha cruzado la mitad de la cancha, y porque Suiza, aún siendo menos individualmente en cada uno de los 11 jugadores en la cancha, por ahora está predominando en el juego.
1: Muchas imprecisiones, Espina, por ahora.
6: Sí, muchas imprecisiones y no puede salir, y la pelota todavía no la tocó Messi, no se la pueden hacer llegar, y hay una buena presión de Suiza en la salida de la selección argentina, obligándolo a Dibu a que haga lo que hizo en 3 oportunidades, tirar el pelotazo largo.
1: Hay mano de Ricardo Rodríguez, tiro libre para Argentina, lo hace De Paul. De Paul toca atrás para Cuti Romero. Cuti Romero entrega la pelota para Paredes. Paredes con el balón, sale de entre medio los marcadores centrales, la tiene Paredes. Paredes con la pelota, 0 Argentina, 0 Suiza. 7 minutos, esta primera parte aquí en Kansas por Radio Mitre, un país en sintonía. Argentina viviendo el Mundial. La Argentina sufriendo por nuestro país y por nuestra selección. La tiene Licha, arriesga Argentina en el fondo, presiona bien Suiza. Lo incomoda para salir cómodo. La tiene otra vez el Dibu con el pie. Domina el Dibu, va hasta la media luna. La tiene Dibu Martínez. A no arriesgar Argentina allí. Toca de primera para De Paul, De Paul para Paredes, Paredes. Amaga para salir por el medio. Lo consigue Paredes, la saca todo por el costado izquierdo. Viene Tagliafico, a ver. Vamos Tagliafico. Escale Tagliafico por izquierda. Toca Tagliafico, Tagliafico a la puerta del área. La tiene Enzo Fernández. Enzo Fernández con la pelota, ataca Argentina. Atrás se entregó para el Cuti Romero. Se viene Nahuel Molina. Nahuel Molina para Messi. La tiene Messi. Se cae en la cancha porque Messi va otra vez para Molina. Molina va hasta el fondo. Mete el centro, el primer palo. Termina devolviendo la pelota a Kanji. La saca del área Kanji. La pelota queda otra vez en la mitad de la cancha. Viene a luchar y ganar Paredes. Gana Paredes. Paredes la pone adentro. Bien para Messi. El cara contra el área. Va de zurda. Messi entregó la media luna. Pégale. la cola y al córner, Albedi. Albedi rebotó la pelota al córner. Tiro de esquina para la Argentina, llegó Esteban.
2: Sí, llegó a Argentina, esta vez con un remate de McAllister que salió rebotado, pero Messi condujo por la derecha y Molina pasó al ataque.
1: En cada esquina, tiro de esquina para Argentina.
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1: A Messi viene el córner, se agigantan las ilusiones. Pelota parada, viene Messi, a ver de cabeza, viene Messi, cruza el ancho del área. Córner otra vez. Córner otra vez porque en el primer palo la peinó Ricardo Rodríguez cuando venía McAllister, esquina. Otra vez esquina para Argentina que se mete partido.
6: No es grandote, pero tiene un gran concepto de saltabilidad y anticipación McAllister. Alcanzó a rozarla, después creo que roza en alguien de Suiza, por eso es el córner a favor de Argentina del otro lado.
1: Creo que es el 7. Santino.
7: En el mono, señor.
1: Sí. A venir el córner. Para la Argentina. Va Messi, cruzó la cancha. Para ejecutar el córner. El tiro de esquina para Argentina. Vamos, Cuti. Vamos, Licha. Vamos a buscar de cabeza el primero. Vamos, Julián. Viene el córner arriba de cabeza con Argentina. ¡Gol! ¡McAllister! Era McAllister, era de arriba, era por arriba, en el primer palo y en el córner anterior. Fue McAllister a buscar el molo, la mandó el córner del otro lado, vino Messi. McAllister, que lo había tenido contra Egipto, le meten la cumbia de fondo, apareció en el primer palo, anticipó, ganó de cabeza. El que no llegó al cierre fue Sow, adentro McAllister, y arranca en el comienzo del partido. 10 minutos, gana Argentina 1-0, gol de McAllister, se abraza Scaloni con Samuel. ¿Cuánto tendrá que ver Samuel con esta pelota trabajada? Gana Argentina, el carajo, gana Argentina 1-0, gol de cabeza, gol de McAllister, Argentina 1, un colorado para los rojos, McAllister 1, Suiza 0, 10.
6: Diciendo justamente eso, el gran poder de saltabilidad y de anticipo que tiene McAllister en los primeros palos, y había cabeceado en la anterior, después hubo un roce en el camino, volvió a cabecear limpito, anticipándose bien contra el palo izquierdo de Kobel, que solo atinó a mirar.
2: Lo que le está rindiendo a la selección argentina en el juego aéreo es tremendo. Los goles contra Cabo Verde, el Cuti Romero no fue una pelota detenida, pero de cabeza empezó la remontada en el último encuentro frente a Egipto, y ojalá sea para darnos tranquilidad en estos 80 minutos que faltan. McAllister de cabeza y de pelota detenida, fórmula argentina rendidora en este mundial.
1: Ganamos 1-0 con McAllister, y se festejó mucho en el cuerpo técnico argentino, Paulo, el abrazo y el reconocimiento de Calumnia Samuel, ¿no?
4: Obviamente el reconocimiento para Samuel, que mucho tiene que ver como relataste. Mucho trabaja con los defensores, con el juego aéreo Samuel.
1: Bueno, fue el Cuti Romero a la mitad de la cancha, le hizo sentir el rigor émbolo. Quedó sentido a la mitad de la cancha, tiro libre para Suiza.
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1: Hola Matador, hola Kempes, que haces cabezón. Hola Ruggeri, campeones del mundo 78-86. Con la Argentina que ya ganó 1-0 en un partido que no arrancó equilibrado, que arrancó de estudio, Dul, el partido.
2: Sí, arrancó de estudio. Incluso la reacción de Suiza después del gol es tratar de jugar igual, pelota a pie, sin apurarse, con muchos pases, pero ahora la ventaja es Argentina.
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1: 8:13 aquí en Kansas. 2 horas más en Argentina, viene para Émbolo. La pelota contra el área, ataca Suiza. La abrieron por el costado izquierdo para Ricardo Rodríguez, en malo el pase afuera. Se lamenta Sow, fue el que perdió Sow en el primer palo. Fue el hombre libre a buscar el primer palo. Acá el McAllister saltó como una jirafa, altísimo Espina, para ganarle la posición y cambiarle la pelota, la trayectoria del primer palo al segundo y para concretar el gol, Marcelo.
6: Sí, tiene mucho de esto, el Liverpool también lo buscan en el primer palo. Tiene un gran, yo creo que tiene un gran olfato en dónde tiene que ir a anticipar, porque sabemos que no es grandote.
1: Gana Argentino 1-0, quiere Messi, Messi pierde con Paredes la pelota en la mitad de la cancha, ya la recupera Canchi. A Canchi toca a la derecha, se viene Zacarías. Va Deni Zacarías, Zacarías con el balón, se adelanta Zacarías, toca para Freuler. Remo Freuler con el balón. Toca Remo, Remo para Zacarías, Zacarías vuelve atrás en Teva. Para Nico el Bedi. El Bedi con la pelota, 1-0 gana Argentina. Maneja la pelota Suiza. Abrieron la derecha, va Zacarías, Zacarías mano a mano contra Grafico. Abierto por la derecha, Zacarías. Viene siempre como un buit derecho. Deni Zacarías. La pelota vuelve atrás para el cambio de frente. Pero otra vez el cambio de frente fue errático y errado. En este caso porque lo interceptó De Paul y la mandó a lateral. Lateral para Suiza. Falta ahora de atrás en la presión de Julián Álvarez. El árbitro dice no y le termina cobrando mano a Sacha, a Saca, perdón. A Saca le cobraron mano. Para mí había falta de Julián, Para mí Espina había falta de Julián de atrás.
8: Sí, le pone la mano sobre el número 10. Era falta a favor de Suiza.
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1: 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Otra vez Dibu, ve tu pelotazo largo para que vaya Julián. Va Julián mano a mano con Zacarías, devuelve Zacarías, la manda lateral. Lateral para Argentina, se apuró Julián. Julián entrega para McAllister, McAllister se apura. Pancho que termina ganando Tagliafico. Hay que aguantarle y hay que tenerlo en la mitad de la cancha, Dul.
2: Sí, es cierto, cuando más Argentina la tiene en la mitad de la cancha, más trastabilla Suiza.
1: Sale Molina, Molina, De Paul, Molina, viene Messi. Messi no llegó, corrige en el fondo a Canchi. A Canchi toca para Ricardo Rodríguez, presiona Messi. Se viene Argentina para el segundo, se la viene Lionel. La tiene Messi, Messi contra la media luna, la tiro largo, la va a perder. Traba de frente McAllister, viene para la lucha de la pelota, después Paredes la tiro larga. La perdió, viene la contra, rápida de Émbolo. Domina Émbolo, Émbolo toca la pelota en la mitad de la cancha, sale contra Suiza. 1-0 gana Argentina. Estamos llegando. ¿Cuánto faltan? Un montón, van 15. Por afuera domina, se viene con la pelota. En Dois, se va fuera De Paul, retrocediendo y hoy haciendo un buen desgaste, Marcelo, ¿no?
6: Hoy está haciendo un buen trabajo, sí. Y hay un tema con la ubicación de Messi. Messi está jugando entre Akanji y Rodríguez. Rodríguez, un experimentado, más de tranco lento, y me parece que ahí es el sector donde va a empezar a recibir.
1: Por Radio Mitre estamos. Gana Argentina 1-0. Un país en sintonía. Liberando con la victoria Argentina. Por ahora va Zacarías. Zacarías la puerta del área. Saca la dicha, la sacó. Tocó para De Paul. De Paul por el medio para Paredes. Paredes. Toca para el Cuti Romero. Guarda que te cogen de atrás. La toca el Cuti Romero. Sale la pelota para Paredes. Paredes otra vez para De Paul. De Paul para Nahuel Molina. La pelota es de Argentina que sale de fondo. Ganó 1-0. Teva.
2: Sí, y empezó a mover la pelota en el medio. Y eso me parece un buen síntoma. Recién conectaron De Paul, Enzo y Alexis. Paredes empieza a ser eje. No es todavía una gran cosa, ya está en ventaja y eso me parece que hace crecer la confianza, pero de a poco empiezan a ver sumatoria de pases, jugadas largas de tenencia.
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1: Hola Robertino, hola Baggio. Robertino, que tantos campos tiene la Patagonia Argentina. Qué jugador era este, ¿no, Espina? Lo que jugaba Robertino, ¿no?
8: Un crack, crack, crack.
1: La indicación es Scaloni con el brazo extendido. Paulo.
4: Sí, da muchas indicaciones el técnico argentino, pero está muy conforme con lo que muestra el equipo.
1: Mirá, mirá esta imagen, Esteban. Cinco hombres rojos marcando la salida de los argentinos. Pero para que la viene a buscar Julián, va en el mano a mano. Se resbaló, termina ganando bien la posición de la pelota Canchi. Queda otra vez la pelota por el medio, la tiene Messi. Messi en la mitad de la cancha para Paredes. Tocando cortito por el medio para Enzo Fernández, otra vez para Messi. Messi levanta la cabeza, toca para Enzo. De primera la pelota, vuelve otra vez para Messi. Tocó con Julián, Julián, Messi lo tiene Tagliafico. Abierto por izquierda, ataca Argentina. Gana 1-0, gol de McAllister de cabeza, la salida de un córner.
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1: Te mostraba esa imagen, Esteban, porque es raro que cinco jugadores rivales lo salgan a presionar a campo argentino. Creo que no pasó en el Mundial, Edul.
2: No pasó en el Mundial. Lo que le ha ocurrido a Argentina en la Copa de
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1: La charla de Scaloni con Paredes es tremenda, porque seguramente debe estar hablando, salí, le debe pedir Scaloni a Esteban, y por el otro lado, Paredes le debe decir, no puedo, no se me acerca nadie, la complejidad que tiene Argentina para salir con la pelota, Esteban.
2: Sí, sí, sí, hay un circuito que por ahora está cortado. Lo mejor que le pasa a la selección argentina en el partido es estar en ventaja. El gol no tiene un argumento de juego colectivo, sino de un arma que en este mundial está siendo muy eficaz para la selección de Scaloni, que son los tiros de esquina o las pelotas detenidas, por un cabezazo de McAllister, por un centro preciso, porque la pelota entró pegada al segundo palo. Es que estamos en ventaja ahora con el resultado a favor. Veremos si Argentina crece también en el juego, pero como describís, Gaby, por ahora no está ocurriendo.
1: Se está ganando bien Espina Argentina 1-0 en estos 24 minutos que tenemos con el break de hidratación incluido, Marce.
3: Bueno, tuvo la pelota parada, como decía recién Esteban. Después creo que el control del partido está bastante parejo. Había comenzado mejor Suiza que Argentina, hasta el gol de McAllister. Ahora como que se están repartiendo. Hay una buena lectura de Suiza en mandarle a Rieder encima de Paredes y ahí cortarle el primer circuito de salida. Por eso Dibu tiene que empezar a jugar largo. Ha sido llamativo, ¿no?, que Argentina, desde Dibu, las 4 o 5 pelotas que tuvo el arquero, las haya jugado directamente con Julián y haya saltado de la mitad de la cancha, algo que Argentina suele hacerlo realmente poco.
1: Mi amigo Hernán Edman, como todos los partidos, en la ruta, escuchando Radio Mitre, voy a empezar a creer que ya es cábala esto. Entre él y yo, sintonizando la radio del Mundial, sintonizando Radio Mitre, con gol de McAllister en los 10, ganó 1-0.
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1: Qué bien nos vendría un segundo gol en este primer tiempo, ¿no? Qué tranquilidad nos daría. Es verdad, estoy pidiendo demasiado. Es que no quiero sufrir. Me gasté mi cuota de sufrimiento con Cabo Verde y con Egipto. A reponer a Argentina en la mitad de la cancha. Se va a reanudar el juego aquí en Kansas. El tiro libre lo va a hacer por el costado izquierdo Tagliafico.
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1: Ya ganó Inglaterra, le ganó a Noruega el tiempo suplementario, le ganó 2-1. Ya está en Estrante esperando por la Argentina o Suecia. Por ahora es el equipo argentino el que está pasando, está ganando el relojito por ahora. Tiene la pelota a la mitad de la cancha, de Paul la manda afuera por el costado. Reposición de mano que corresponde a Suecia con el partido 1-0 a favor de Argentina.
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1: Saca Molina, Molina de cabeza, la toca para de Paul para Molina. Molina mete un pelotazo a la mitad de la cancha, hay que tenerlo un poco más. Argentina hay que tenerla, viene Messi a presionar, no llega, le queda Zacarías. Se viene de Deli Zacarías por la derecha. Campo de Argentina, viene Zacarías, Zacarías con la pelota. Ha tenido la pelota Espina, por ahora el conjunto rojo, pero no ha tenido profundidad, gracias a Dios, por ahora, Marce.
3: No, hasta ahora no, porque Argentina acomoda bien las dos líneas de cuatro.
1: Guarda que viene el centro contra el área, lo buscaban a Embolo, se la mandaron afuera por el costado, fue Licha Martínez, lateral, otra vez para el conjunto rojo, domina la pelota, desde el fondo la trae el Bedi, domina el Bedi toca al medio para Freuler, Freuler con la pelota, 1-0 gana Argentina, gol de McAllister. A tenerlo un poco más, Esteban, metete vos a recuperarla, alguien la tiene que tener de Argentina, Esteban.
2: Sí, sí, alguien la tiene que tener porque sobre todo en este primer tramo del partido Messi no está tan presente y eso Argentina lo sufre. Sacaría por la derecha con Rieder sobre esa banda, me parece que es de lo más profundo que está mostrando Suiza en este primer tiempo.
1: Falta contra De Paul, queda sentido, la falta es de Xhaka. De Paul se va a quedar dando unas vueltitas en el piso para tratar de enfriar el juego. Tiro libre en la posición de Molina y de Paul para la Argentina que gana 1-0.
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1: Argentina 1, Suiza 0. Por Radio Mitre, el gol lo hizo McAllister, va a salir con un tiro libre desde el fondo el Cuti Romero.
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1: No para de dar indicaciones Scaloni, ¿no, Paulo?
4: No para de hablar, sobre todo queriendo acomodar la mitad de la cancha.
1: La pelota viene para Julián. Julián que quedó muy mojada la cancha. Se resbaló Julián, también hizo Fernández. La pelota la va a sacar Zacarías. Lo presiona Julián, se le fue a Zacarías. Lateral para Argentina, lo aplaude Macalister a Julián. Por esta buena presión en salida lateral y el ataque para Argentina. Va Tagliafico.
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1: Lateral de Tagliafico por Radio Mitre. Señores, estamos. 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Por ahora un país en sintonía, un país vibrando. Con esta Argentina 1, Suiza 0. La pelota la viene a buscar Molina. Molina otra vez atrás para Dibu. Va a salir del fondo Dibu Martínez.
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1: Sale Paredes, la pincha a la mitad de la cancha. Arriba viene Messi. Se la cacharon a Messi. Reclamaba una falta el capitán argentino. Dice que no el portugués, el árbitro. Piñero. La pelota viene en la salida rápida para Canchi. Canchi con la pelota, sale para Ricardo Rodríguez. La tiene por el costado izquierdo, es el lateral izquierdo. Con el Rodetti Barbado. Vuelve atrás, entrega la pelota para Xhaka. Domina Xhaka. Xhaka con la pelota, se arma Suiza en el fondo 0-0. En el mano a mano de la marca, salió por la derecha. La vuelven a abrir para Zacarías. Se viene Zacarías. Zacarías entrega para Freuler. Freuler con la pelota por Radio Mitre. Estamos. La pelota es de Suiza. La marca es de Argentina. La vuelve a buscar otra vez en la mitad de la calle el capitán. La tiene Xhaka. Xhaka la cambió de frente. La bajó de cabeza. El Doye toca otra vez por el costado izquierdo. Buena pared, pero se le va afuera por el costado. Daría la sensación que yo me pongo nervioso porque tiene la pelota Suiza, Esteban, pero no saben qué hacer de tres cuartos en adelante, Esteban.
2: No, no, porque hubo un remate recto y fuerte.
1: Uy, para que se equivocaron en la salida. Pelota que viene contra el mole, contra el área, la sacó justo Licha. La sacó justo Licha. Se salvó Argentina de milagro, perdón, Esteban.
2: Sí, sí, sí, cortó muy bien Licha después de una mala salida. El que había perdido la pelota fue Enzo Fernández. Lo cierto es que Suiza...
1: Y para que se equivocaron en la salida. Pelota que viene contra el mole, contra el área, la sacó justo Licha. La sacó justo Licha. Se salvó Argentina de milagro, perdón, Esteban.
2: Sí, sí,

0: pelota la perdemos muy rápido. Pierde muy rápido Espina la pelota de Argentina. Y ahora se viene por el costado izquierdo a toda velocidad Dan. Se viene del Doyle. La pone cortada. Tiene que salir Dibu. Vaya Dibu, mano a mano. Tapó Dibu, pide penal, no hay nada. Y salió Dibu mano a mano con Embolo. Salió en el mano a mano Dibu, tapó el gol. Y otra vez perdió Argentina salida. Viene contra el área la pelota, le cobraron una falta. Pero estamos pelotudeando demasiado con la pelota y atrás. Estamos pelotudeando demasiado, Marcelo.
1: Sí, la perdió en ataque y en la pérdida en ataque quedó descompensado, quedó mal acomodado, por eso se tuvo que tirar Dibu cuando se le venía Embolo. La pelota le termina pegando al arquero argentino que achica bien y después la pierde De Paul en una presión que le terminan cobrando falta a favor del futbolista argentino, pero no la está cuidando Argentina, le está costando hilvanar un par de pases seguidos.
0: Bueno, se lo perdió Suiza, ¿eh?
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0: Ya pasamos la media hora de partido, gana Argentina 1-0.
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0: La va a sacar Dibu. Que Dibu llegó con Embolo mano a mano, pero Lisandro Martínez lo desacomodó con el cuerpo. Algo hizo para que no llegue firme Esteban, porque sí. El mano a mano creo que Licha Martínez lo movió en bolo cuando iba mano a mano con Dibu.
3: Pero qué floja la banda derecha, Gaby, ¿eh? Porque Molina pasó de largo, De Paul no pudo, como vos bien decís, entre Lisandro y el Dibu salvaron a la Argentina, pero otra vez hay problemas por ese sector, ni Molina ni De Paul contienen.
0: Los que juegan son Ricardo Rodríguez de este lado y Dan Eloye, son los que manejan la pelota, la viene a buscar. A Kanji con el balón, toca a Kanji para Freuler. Freuler con la pelota, la tiene Suiza a la mitad de la cancha. 1-0 gana Argentina, gol de McAllister. La pelota viene abierta para Zacarías. Viene a presionar Tagliafico, la entregaron atrás para Sou. Domina Sou. Sou con la pelota a la mitad de la cancha. Gana Argentina 1-0 por Radio Mitre, señores, estamos. Vamos a la mitad de la cancha, Sou. Abrió el costado derecho para Zacarías. Se viene Zacarías, campo argentino, maneja la pelota Suiza.
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0: Se levantan los hinchas argentinos, va 33, porque Suiza se acerca a nuestra área. La pelota la viene a buscar Sou, lo mira Sou, Sou atrás, entrega para Kanji. A Kanji con la pelota, se larga Kanji por el costado izquierdo, el de la derecha. De Argentina marca Messi dando la mano, desgastándose Messi. La pelota viene picada contra el área, al córner, la termina mandando Nahuel Molina. Al córner cuando Endoye la iba a buscar atrás de Molina, tiro de esquina que corresponde al conjunto rojo.
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0: Bueno, a defender esta pelota ahora Espina.
1: Sí, tiene una postura argentina extremadamente de contra, porque incluso ya Julián y Messi están casi pegados a los volantes.
0: Parrieder, le va a pegar de zurda al 22. Parrieder con este córner, viene el centro de zurda, McAllister de cabeza, la sacó del área. Hay que tenerlo un poquito más, hay que agarrarlo a Argentina. Otra vez Rieder, va por afuera de mano a mano, falta, le cobraron falta en la marca, creo que Julián, ¿no? Me parece que la falta se la cobraron a Julián, tiro libre, que corresponde a Suiza, que va contra el arco de Dibu.
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0: Y otra pelota va que más caer en el área, juega adelantado siempre, con mis amigos de Megatone.net.
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0: Debe ser el primer partido que Argentina pierde en tenencia de la pelota, la tiene más Suiza que Argentina. Hay una pelota que va a caer en el área de Dibu, otra vez le va a pegar Rieder. Hay que sacarlo de cabeza del área, hay que salir de contra y lastimar. Va a venir la zurda de Rieder contra el área, viene el centro, sale Dibu con los puños. Dibu con los puños, despejó la pelota, mira cómo grita Dibu. Esteban, salgan, salgan, a jugar al otro lado, dice Dibu, Esteban.
3: Exactamente, los quiere sacar de su área, los quiere sacar de la mitad de la cancha de Argentina, que es donde se está jugando este tramo del partido. Como bien decía Marce, incluso Messi y Julián están en campo propio, Argentina no presiona adelante y aunque no le lleguen, es un riesgo que se juegue cerca de nuestra área.
0: Corta, Parrieder pero con falta, tiro libre para Suiza, que maneja el partido y Argentina ahora no lo puede equilibrar.
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0: Manos en jarra para Escalón.

0: 16 minutos. Por afuera se viene Ricardo Rodríguez, toca Ricardo Rodríguez para Xhaka. Xhaka con la pelota a mitad de la cancha, se proyecta Hanchi. A Hanchi con el balón, gana Argentino 1-0. Por afuera la abrieron para Reiner, mete el centro, viene pasado el segundo palo, gracias a Dios le pegó como yo. Horrendo Espina, saque de meta para Argentina, va a salir vivo Marce.
1: Sí, se está sintiendo cómodo Argentina, por lo menos con esta postura que está teniendo. Ahora lo estoy viendo a Scaloni en el monitor, que está diciendo largo, largo nuevamente. Lo que pasa es que la pelota no la tiene. Siempre decimos que cuando la Argentina la tiene, tanto el rival se desgasta corriendo. Hoy le está pasando a Argentina esto, está corriendo mucho atrás de la pelota.
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0: Gana Argentina 1-0, 36. 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A los 10 minutos, Macari utiliza el gol argentino.
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0: Lateral de la Huel Molina, no la puede aguantar Argentina. No la tiene ni Julián, no la tiene ni Paredes, no la tiene De Paul, no la tiene Enzo, no la tiene Messi. La tienen ellos, la tiene Suiza. Se termina el primer tiempo, por Dios, falta tanto todavía. Por el medio sale jugando Freuler con la pelota, abrió para Zacarías, Zacarías con el balón. Luego otra vez al medio para Freuler. Freuler con la pelota, gana Argentina 1-0, gol de McAllister. Por Radio Mitre estamos. Un país en sintonía con Edul, con Espina, con Santino Siola, con Filippini, pelota larga. La cambiaron de frente aquí para Andoye. Se le va fuera por el costado, fue muy largo. Lo quiso el Beli, se va por el costado, lateral de 4 para la Argentina. Va Molina, Espina.
1: Va Molina, a ver si desde este lateral puede por lo menos tenerla un ratito. Le está costando no solo tenerla, pasar la mitad de la cancha.
0: No cruza al medio, Dul.
1: No cruza
0: al medio.
1: Y Molina,
0: lo que le cobraron ahora a Molina.
3: Claro, que tardó en sacar el lateral y lo perdió.
0: 4 segundos, perdió la posibilidad de la pelota argentina. El lateral para Ricardo Rodríguez. Se apura Ricardo Rodríguez, la devuelve Paredes. Con un puntazo, Argentina no puede tener la pelota.
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0: Vuelve a la mitad de la cancha el balón. 1-0 gana Argentina, 38. Se viene el Beli con el balón, toca el Beli, al medio para Freuler. Freuler con la pelota por Radio Mitre, señores, estamos en Kansas. Se levanta el público para contagiar a la selección. La pelota viene por el control derecho, viene Zacarías, Zacarías para Freuler. Freuler con la pelota, otra vez la tiene el 8 para el medio, la pide Sao, también Xhaka. Vuelve atrás otra vez a entregar para el Beli abriendo la derecha para Zacarías, Zacarías. Quiere hacer la diagonal, toca al medio, la pelota vuelve para que la saque la Lisandro Martínez. Licha no puede, falta el ataque de Zacarías, contra Tagliafico. Está jugando mal Argentina, No está en partido y como dijo Espina, Esteban, le cuesta no solo salir del área, sino cruzar la mitad de la cancha.
3: Sí, sí, realmente sí. Hay un dilema que tiene que ver con el resultado y el juego, porque muchas veces se pregunta si sirve ganar o si sirve jugar bien o cuál es la búsqueda. Argentina hasta acá gana los 5 partidos y está ganando el 6º. Ahora cuando preguntamos si juega bien, posiblemente la respuesta de todos sea no. Y este es un ejemplo de ese partido. ¿Por qué lo gana? Por una pelota detenida.
0: ¿Qué hay que hacer ahora, Espina? ¿Qué hay que hacer ahora, Espina, en 40 casi?
1: No, volver a juntarse para tener un ratito la pelota, otro pelotazo largo de Dibu. Argentina está jugando muy diferente a lo que quiere jugar. No sé si es producto de lo que le está proponiendo el rival, pero ¿cuántas veces hemos visto en toda la era Scaloni que Dibu de 6 pelotas en los pies, las 6 las tire larga? Raro, ¿no?
0: 70-30 la posesión de la pelota a favor de Sisa.
1: Además,
0: 70-30. Ahora hay una falta de Martínez, de Lisandro contra Abril Embolo. Tiro libre contra Embolo, perdón, tiro libre que corresponde desde la derecha para Suiza, que tiene la pelota, que le falta profundidad y ojalá no la encuentre.
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0: 40 minutos y moneditas, que pase rápido el tiempo, que se termina el primer tiempo.
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0: Va Messi, Messi, entrega para Julián, Julián en la media luna, la quiere dominar de cabeza, se la entregaron atrás al arquero, a Kanji. Cuando aparecía Julián y hacía la diagonal en Joe Fernández, se la dieron de atrás al arquero. Bueno, primera llegada argentina, pero fue tan rápida y tan vertiginosa que no pudimos disfrutarla ni analizarla. Espina.
1: Sí, porque la perdió innecesariamente Suiza con un pase lateral que lo leyó bien De Paul y ahí activó rápidamente la contra. El último pase para Julián no quedó cómodo.
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0: Se viene Ricardo Rodríguez, cierra contra el área, Paredes con foul. Al costado del área, falta contra Sou. Cobra el portugués un tiro libre peligrosísimo. Para mí no fue Esteban. Para mí va abajo Barre, pero para mí, sí. En esta imagen sí.
3: No tiene por qué ir al piso en ese sector de la cancha, Paredes. Debió haber acompañado, lo tenía de espalda, incluso cercano a la línea final. Eligió ir al piso, no parecía, pero finalmente lo termina tocando Gaby. Y ahora Suiza tiene un tiro libre de riesgo para Argentina.
0: No quiero ni mirar. Es a 10 centímetros del costado del área para buscar todos los grandotes de cabeza. Por ahí Suiza también apuesta a esto. Por un córner, o ganaba Argentina. 41 y medio, le va a pegar a la pelota Freuler, creo que le puede pegar al arco, también está el zurdo Reiner. Hay que zafar de esta, como sea, hay que zafar de esta. Agazapado en el medio del arco Dibu, va a venir el tiro libre, le va a pegar Freuler, le pegó Freuler, bueno, gracias a Dios Freuler, gracias a Dios que hizo un cachivache, el número 8 Freuler, no lo sirven. Que le pegue Pina toda la tarde noche así, Marce.
1: Sí, el mejor ejecutante de pelota parada que tiene es Xhaka, pero es zurdo. Entonces, como era un centro para un derecho, bueno, se le terminó yendo lejos al jugador del Bolonia.
0: Bueno, Messi copándole la parada al árbitro. Messi discutiendo con el árbitro del partido, ¿no, Paulo?
4: Sí, discutiendo, reclamando. Hay algo en el arbitraje que no le gusta, ¿eh?
0: Sí, ojito, ojito. Y el técnico de Suiza parado siguiendo el partido, ¿no, Santi?
5: Casi sin dar indicaciones, Gaby. 5 suplentes de Suiza se mueven al costado del banco ya.
0: 43 minutos, ganó Julián. Julián toca para Nahuel Molina y este para Julián. Julián al medio para Paredes, guarda Paredes que va a atrás. ¡Epa! ¡Epa, Paredes de atrás, falta! Empiezan a pedir tarjeta amarilla al árbitro portugués. Que se hace el desentendido. Falta Paredes de Molo. Tiro libre para la Argentina.
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0: Bueno, bien para enfriar el partido ahora, Marcelo, esto, ¿no?
1: Por lo menos para bajar un poquitito la tenencia de la pelota de Suiza, que no ha sido peligroso, sí maneja el trámite del partido, Argentina no la tiene, tiene que correr atrás de la pelota. A mí me preocupa también que si el partido sigue con esta dinámica, Argentina también se va a empezar a cansar, porque está acostumbrado más a correr con la pelota que sin la pelota, y hoy corrió mucho sin pelota.
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0: Se levantan los hinchas argentinos, se levanta Paredes, hay tiro libre para Argentina en la mitad de la cancha.
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0: 44, habla el Cuti Romero con Paredes. Hay que cuidarla como nunca la pelota y que se termine el primer tiempo. La tira Paredes larga, Paredes lo pone a correr por el costado izquierdo, Tagliafico. Argentina no puede tener la pelota, vuelve como un boomerang. No llegó Tagliafico, salía de meta en el fondo para Cobel.
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0: Presión Argentina en salida, la pelota la viene a buscar en Molo. La viene en Molo, falta. Elisa Martínez que lo va a buscar a la mitad de la cancha, tiro libre. Que marca el árbitro portugués en el centro de la cancha. Molo cuando retrocede. Armalío, lo tienen que ir a buscar los centrales argentinas, lejos para cortar con infracción. Es macizo, es grandote, Dul, es complicado marcarlo. La pelota viene contra el área argentina. Corta y termina ganando, pero todo invalidado por posición adelantada. Había posición adelantada, salida de meta para Argentina, decías Esteban.
3: Que es el típico delantero tanque, el centrodelantero duro, puro, histórico, que juega de espalda, que está haciendo un buen partido contra los centrales. Lo que todavía no le ha ocurrido en el partido es tener alguna ocasión de gol. En la corrida que tuvo para quedar mano a mano, la pelota se le fue un poco larga y Dibu salió a atorar muy bien.
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0: ¿Cuánto más, Paulo?
4: 4 más.
0: 4 minutos más, hasta los 49 vamos. A seguir sufriendo. La pelota la tiene... sacaría por derecha. Sale a presionar McAllister, el autor del único gol del partido, con el que gana Argentina 1-0 la salida de un córner. De cabeza McAllister anticipando en el primer palo. En el córner anterior había anticipado en el primer palo y se le había mandado el córner. En la reiteración del córner ya del otro lado consiguió el gol. La pelota viene por la mitad de la cancha, le cobraron mano al jugador de Suiza. O retrotrae el árbitro, le cobraron mano, claro. Mano de Show. Tiro libre para Argentina en la mitad de la cancha.
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0: Me parece a mí, Esteban, o se le está yendo el partido de las manos al árbitro portugués, me parece, en este momento.
3: Mira, se calentó un poquito con aquella patada a Paredes. Después el propio Polo fue quien se quejaba de una falta de Martínez porque a él le sacaron la amarilla y a Martínez no. Y ahora van todos a protestarle, así que tengo la misma sensación que a vos, que el partido está en el límite de ir levantando temperatura.
0: 46 y medio, gana Argentina 1-0 por ahora con Inglaterra en Atlanta el próximo miércoles, pero falta una eternidad. No quiero ni pensar en Atlanta, en Inglaterra, hasta no terminar este partido que está chivísimo. La pelota la tiene por afuera Tagliafico, falta. Falta Tagliafico de Sou. Falta Tagliafico de Sou en el talón izquierdo, queda sentido Tagliafico, tiro libre para Argentina.
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0: Bueno, dentro de todo Espina, se carga de falta Suiza y esto a Argentina le sirve para no jugar cerca del área de Dibu, Marce.
1: Sí, bajar un poquito y quitarle la pelota y que pasen los minutos, estamos en el tramo final y irse al descanso ganando es fundamental.
0: Toca Messi, Messi corto, hace el tiro libre, no la quiere regalar Messi, va contra el área, toca Messi para Paredes, Paredes con la pelota, lo tiene abierto aquí a la derecha Rodrigo de Paul, más abierto aún contra la raya, a Nahuel Molina, hay que terminar el primer tiempo teniendo la pelota, que se vaya el primer tiempo, la tiene Cuti Romero, 47-25, toca Cuti Romero para Julián, pivotea Julián, Julián vuelve atrás para Paredes, Paredes para Lucha Martínez, Argentina y la pelota, hay que terminar el primer tiempo teniendo la pelota, la tiene Paredes, Paredes con el balón, tírase la Cuti, no, prefiere salir él por el medio, ahora sí es Cuti, ahora primero para Messi, mira Messi, Messi para Cuti, Cuti con la pelota, Argentina y el balón, que se termine, que pasen los segundos, 48 de 49 que adicionó el árbitro McAllister, McAllister tocó para Nahuel Molina, Nahuel Molina quiso jugar con De Paul, se quedó corto en el pase, sale Suiza desde el fondo, la pelota la viene a buscar en la salida Canchi, a Canchi la tira larga de venir, devuelve Paredes, le queda la pelota a Molina, Molina para De Paul, De Paul otra vez al medio, se arma el juego de Argentina a la mitad de la cancha, pelota para Messi, Messi no llega, lo cortan, la pelota aérea, arriba viene Nahuel Molina, Nahuel Molina va con arriba con el brazo, falta de Nahuel Molina, falta de Nahuel Molina, fue arriba con el brazo, acusa un golpe en el rostro, creo que es el número 11, Endoye, saltaron arriba con Molina, me parece que es hombro contra hombro, Espina, que no hubo nada, ¿no?
1: Me parecía, pero bueno, se empiojó el partido ahora en estos últimos 5 minutos, se cortó mucho, muchas infracciones, demasiado hablado, una parte del juego que no me gusta.
0: Mira, mira Esteban, el árbitro tuvo que llamar a los capitanes, a Messi y a Xhaka, para advertirlos sobre la corrección del partido, Esteban. Se le está yendo de las manos al árbitro portugués, a Piñero, el partido, Esteban.
3: Sí, sí, lo mejor que le puede pasar es que termine ya porque el partido entró en una meseta de poco fútbol y mucha pelea.
0: Bueno, y lo terminó. Se terminó, señores, el primer tiempo. Bueno, se terminó la primera parte, señores. Ganamos 1-0. Gana Argentina 1-0. Se terminó esta batalla de Kansas en estos primeros 45 minutos. Gol de McAllister de cabeza. No tuvimos la pelota, no jugamos bien. Nos costó cruzar la mitad de la cancha. Yadul y Espina lo van a comentar por Radio Mitre. Nos vamos al vestuario. Se terminó la primera parte. Señoras y señores, la Argentina ya descansa. La Argentina en Kansas descansa ganando 1-0.
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4: Rápidamente los futbolistas de la selección argentina tomaron el camino hacia el vestuario. No quedó conforme más allá del resultado de Scaloni con lo que ha sido el primer tiempo de Argentina, que en el banco tiene a Musso, Rulli, Montiel, Otamendi, Senesi, Medina, Ezequiel Palacios, Barco, Lo Celso, Nico González, Simeone, Almada, Nico Paz, José López y Lautaro Martínez.
5: Ya se retiraron también todos los futbolistas de Suiza. Yakin mirando el piso, entró al vestuario, tiene un solo amonestado, que es en Bolo, en el banco de suplentes, Keller, Mbobo, Amenda, Chomer, Jaques, Widmer, Mujain, Yashari, Abisher, Fanskat, Okafor, Vargas, Amuri, Iten y Mazambi.
3: Lo mejor es el resultado para la selección argentina, no es que haya hecho tanto para ir ganando, pero en el fútbol lo que define es el resultado. Y aún sin haber arrancado bien, porque los primeros minutos fueron de Suiza, Argentina en la primera, y hasta te diría única que tuvo, aprovechó un centro desde la izquierda y un cabezazo de McAllister que esquinó la pelota al lado del palo. Argentina viene aprovechando mucho, las pelotas detenidas, el juego aéreo, y es la única justificación. Porque aún con esa ventaja, cerca de los 10 minutos, lo que creíamos era que se iba a serenar y empezar a manejar la pelota y el partido y los tiempos y poder jugar al fútbol como no ha podido jugar, por lo menos en esta etapa de playoff del Mundial, y lejos de eso, la tuvo casi siempre Suiza, aunque por tranquilidad o para tranquilidad nuestra, Suiza no incomodó al Dibu.
7: Sí, coincido plenamente. Me llama la atención porque Argentina jugó tanto largo, dividió mucho la pelota. El poco tiempo que no la quiso dividir, la perdió. Pero es llamativo esto de tirarla lejos para Julián, para que pueda pelear ahí con los marcadores centrales. Eso es llamativo. Y también es llamativo que se está jugando el partido de contra. Veremos si en el descanso ahora puede ajustar algunas piezas, puede adelantar un poquito más el equipo argentino, por lo menos de la mitad de la cancha para adelante, y cuando la tiene, cuidarla un poco más.
0: Señores, estamos en el entretiempo. Estamos aquí en Kansas. Gana Argentina 1-0. Nos vamos a ir una tanda, la vuelta ya comenta Marcelo Espina con Esteban Edul por qué la Argentina gana 1-0 y por qué le cuesta tanto a nuestra selección.

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4: Señores, volvemos. Seguimos aquí en Kansas, respirando un poquito. Se fue la primera parte, ganamos 1-0. No la pasamos tan bien, no estuvimos tan cómodos. Aunque, si me decías en la previa del partido que si a los 10 minutos ya ganábamos 1-0 y no teníamos la pelota, seguramente te lo firmaba. Ya va a comentar Marcelo Espina. 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